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1: Son las 8 y 16 minutos.
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1: 49 minutos pasaron ya de las 8 de la mañana. 8:49.
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1: Y bien, vamos al pronóstico del tiempo para el día de hoy. Hoy, de momento, la temperatura actual es de 15 grados, sensación térmica 18 grados, soleado. El cielo estará principalmente despejado, la temperatura máxima será de 24 grados. Viento soplando a 7 kilómetros por hora, humedad del 97%, visibilidad 0,400 metros. Sí, hay lugar en donde es mucho menos todavía, así es que hay que cuidar mucho para manejar. Más todavía a tempranas horas, sí. Realmente la visibilidad se acorta muchísimo debido a la neblina. Bueno, vamos a ir al pronóstico extendido que nos indica la Dirección de Meteorología para hoy, mañana y el jueves. Hoy, fresco a cálido, cielo parcialmente nublado, vientos del sureste, neblinas en las primeras horas. 12 va a ser la mínima, 23 la máxima en cuanto a la temperatura. O sea que 12 fue la mínima, 23 va a ser la máxima, según meteorología. Para mañana, fresco a cálido, cielo escasamente nublado, vientos variables luego del noreste. 14 va a ser la mínima, 23 la máxima en cuanto a la temperatura. El jueves, fresco a cálido, cielo escasamente nublado, vientos variables luego del noreste. 12 la mínima, 24 la máxima en cuanto a la temperatura. Enseguida tendremos la visita del cacique Elías López también, para hablar sobre su proyecto aquí en Baracayú FM. El precandidato a concejal municipal por la lista 2F, el cacique Elías López, estará enseguida más con nosotros también aquí en radio. Toda la gente de Baracayú.

Cayú y especialmente la comunidad de Quiritó a escuchar y apoyar a su líder, ¿eh? Sí, señores, en la opción número 6 está Elías López, el cacique, el líder de la comunidad de Quiritó, quien estará con nosotros enseguida más. Bueno, 52 minutos, pasaron ya de las 8 de la mañana, 8:52. Vamos despidiendo el bloque de la música brasileña.

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1: 25 minutos pasaron ya de la hora 9 de la mañana. 9:25. Así con ustedes aquí en nuestro especial de la mañana a través de la 101.1. Enseguida vamos a estar con el cacique Elías López, el líder de la comunidad de Quiritó y hoy día precandidato a concejal municipal de Maracayú por la lista 2F, opción número 6, Elías López, concejal municipal. Ahí está el precandidato a concejal municipal, ya con nosotros aquí en radio. Enseguida más vamos a hablar con él para escuchar la propuesta de nuestro amigo el cacique Elías López. Bueno, seguimos con ustedes a través de la 101.1, que nos dicen la tapa de los diarios.

Fiscalía investiga red de trata de tratas tras rescate paraguayas en Brasil, dice en esta tapa del diario 660M. Vamos a ir a otra, a la tapa del Heraldo Paraguayo, alerta internacional por ébola, activa controles fronterizos. Salud recomienda incluir lácteos en la alimentación diaria. Municipalidad recuerda fecha límite para renovar la patente de vehículos. Bueno, y los 26 convocados, los 26 leones mundialistas a dar la vida por la albirroja, dice. El diario 5 días en su tapa, el mercado de dólar futuro ya movilizó contratos por 1.000 millones de dólares. La informalidad laboral alcanza al 60% de los trabajadores en Paraguay, dice también la tapa del diario 5 días. Ahora el diario La Nación, en la contratapa, primeramente Conmebol juez puede embargar dinero de Banco Atlas. En la tapa del diario de La Nación, es en la tapa mismo, ¿eh? Los 26 guerreros de la Albirroja. Ahí está enseguida más. Vamos a estar hablando de esto. Autopsia revela que mujer murió por bala de fuera de vehículo, dice. Unos 50 empresarios del rubro textil llegan interesados en invertir en nuestro país desde el Brasil. Ande, licitación de planta solar atrae a 380 actores del sector, dice también La Nación en su tapa. El diario ADN, éxito, a ver, Ande inicia proceso para licitación de una central solar de 140 megavatios. Peña habilita en Itapúa otro centro de atención a la primera infancia. Cercano a Wiens, cobraba dinero de negocio irregular de carteles en Ciudad del Este, dice. Se inició ayer la modernización del hospital de San Alberto. Atlas remite más de 718 mil dólares por orden judicial. Amarilla pone al PLRA ante cambio o más continuismo, dice. Bueno, el diario La Tribuna, por orden judicial, Banco Atlas depositó monto embargado por lavado de dinero. Niñez y adolescencia ganan nuevos espacios en Itapúa. Prima el criterio de que el programa Hambre Cero se mantenga en las gobernaciones. Paraguay y Perú digitalizan hoy sus controles de sanidad para el comercio agrícola. Dice también, ahora vamos con IP, Agencia de Información Paraguaya. Ministerio prepara ampliación de redes para atención de adicciones. Gobierno inaugura cuarto centro de atención a la primera infancia. Y lo hizo en Itapúa, en Cambretá, Itapúa. Paraguay recibirá prefectos de Minas Gerais en misión orientada a impulsar inversiones. Inicia montaje de pilas fabricadas, en este caso prefabricadas, en viaducto Las Residentas en Luque. Hospital de Encarnación incorpora espacio para asistencia a adolescentes. Bueno, ahí está entonces la tapa de los diarios, aquí en nuestro especial de la mañana, a través de la 101.1 Radio Maracayú FM. 31 minutos pasaron ya de la hora 9 de la mañana.

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1: Bueno, ahí estaban los inquietos. Nunca niegues que te amo, el título de la canción. Estamos en la 101.1 Radio Maracayú FM, acompañando a todos los que están en sintonía desde varios lugares de nuestro territorio. Y vamos a saludar a nuestro amigo, al candidato, precandidato a concejal municipal del distrito de Maracayú, el cacique Elías López. Bueno, hay un ruido por ahí, vamos a subsanar eso. Voy a alzar esta música mientras subsanamos este inconveniente.

Bueno, hoy me di cuenta, decía Binomio de Oro, aquí en nuestro especial de la mañana. Ahora sí intentamos. De nuevo. Bueno, vamos a seguir con Binomio de Oro. Solucionamos este inconveniente. Y bueno, suceden en las mejores familias. ¿Qué vamos a hacer, eh? Seguimos.

0: Y bien, 44 minutos pasaron ya de la hora 9 de la mañana, 9:44. Mañana del lado de hoy, Elías. Buen día, ¿cómo estás?
1: Buen día, Dalino. Baiko Nekoemin.
0: Ah, ya Nekoemin. Ah, gracias a Dios. Estamos en Radio Maracayú FM para hablar sobre los... Vamos a hacer de la siguiente forma, así. Peñan Bogüetande porque no va a poseer. Bueno, Elías, para Ñañimongueta Janualan de propuesta para de llegar a ser candidato a concejal municipal y de llegar a ser concejal municipal a Bellas Llevan.
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0: Bueno, la opción número 6, otro candidato lleva, sí, opción número 6. La gente de la comunidad de Quirito orecó la oportunidad con Ana Omoíola y líder como una autoridad más en nuestro distrito. Allá para Elías.
1: Así mismo, Idalino. Pea la idea, lleva a la comunidad cuera orecó pequeña oportunidad. 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O ya po veo se ejecutó ahí la autoridad. Máxima ya eso vaya. O representas a una de la municipalidad de Maracayú, andas ahí con solo la comunidad quiritonte ahí, en general el pueblo maracayuense vaya. 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
0: Verá que sí. Entonces, a toda la gente de la comunidad de Quirito, entero Betea y todo distrito de Embaracayú, porque Elías López es una persona que gestiona y consigue. Y también es una persona capaz de presentar algún proyecto para que el nuevo intendente municipal, en el caso de que sea nuevo, pueda ejecutar obras y demás. Así es que esa es la idea, Ayepa Elías.
1: Sí, Dalino, esa es la idea. 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
0: Y bueno, ahí está el cacique Elías López. Ñañimongueta, y mi amor, la logro durante la gestión de el cacique Elías López. Ayepan. Bueno, entonces, porque se mandó hace esta vez educarse la mensaje o ya ve la beneficio. 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
1: 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Está la, ese proyecto por a conseguir esa comunidad de Quirito. 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
1: Ahí está, entonces ya escucharon ustedes lo que fue la gestión hasta ahora del cacique Elías López como líder de la comunidad de Quirito, y un valor realmente impresionante para lo que puede ser para la Junta Municipal también. Así es que a llevar en cuenta, señores. Gracias, Elías, por estar con nosotros y ojalá que en algún momento, o sea, que en la próxima entrevista ya sea como candidato a concejal municipal. ¿La lleva?
0: Así mismo, Hidalino, ojalá así. 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
0: 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Hasta el próximo encuentro.
1: La próxima entrevista. Bueno, ahí está el cacique Elías López, el líder de la comunidad de Quirito. Y buen valor. Puede ser interesantísimo para la Junta Municipal de Baracayú. Mica tu jamón, ahí se llama un barete ya jaola de distrito de ahí. Bien, señoras, señores, gracias al cacique Elías López. Gracias también a todos, a cada uno de ustedes por la sintonía. Seguimos.
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0: Hablamos de cosas muy interesantes. Vamos a hablar de una cosa muy importante. La limpieza total por medio del Espíritu Santo. La limpieza con el Santo. Del Santo sentimos el fuego de Dios. Daniel capítulo 7, versículos 9 y 10. Apocalipsis capítulo 3, versículo 18. Hay que tener para limpieza a los enfermos, leprosos, muertos, demonios. Esto es sin Dios. Mateo capítulo 10, versículo 8. Enfermo total. Génesis capítulo 3, versículo 18 y 19. Pablo habló y dijo: nuestro cuerpo corruptible, enfermo total, inmortal, va a morir. Entonces dice en Primera de Corintios capítulo 15, versículo 53, esto tiene que pasar a la incorrupción, sano total, a la inmortalidad, nunca más va a morir. Verdaderamente en este cuadro nosotros necesitamos urgente de los padres. Los padres tienen que criar a su hijo, hija, generación. Al mismo tiempo tiene que corregir, educar, amonestar a los hijos para el bien de ellos. Dice en Efesios capítulo 6, versículo 4, y tales cosas no se ven en la tierra. Nadie quiere estudiar la palabra bíblica. Apocalipsis capítulo 1, versículo 3. Nosotros vemos una de las cosas para que uno pueda comprender y entender. Apocalipsis capítulo 12, versículo 1. Una mujer vestida del sol, Dios levantó de la generación humana para su hijo legítimo. Bueno, encontramos entonces en este cuadro, Apocalipsis capítulo 12, versículo 1. Eso dijo Jesús a Nicodemo: del polvo a espíritu, dice San Juan capítulo 3, versículo 6. Hebreo capítulo 1, versículo 7. Hay que buscar y buscar de tener en nuestra vida el Espíritu Santo. Nacer de nuevo en la nueva creación. Verdaderamente hay que analizar. En la nueva creación de Dios, Segunda de Corintios capítulo 5, versículo 17. Bueno, hay que comenzar de nuevo en la nueva creación. Bueno, dice en Segunda de Corintios capítulo 5, versículo 17, verdaderamente para que uno pueda ser hijo de Dios, Apocalipsis capítulo 21, versículo 7, nosotros hablamos de esta cosa para el bien de la gente del mundo. Entonces, el cuerpo corruptible se vista de un cuerpo incorruptible y el cuerpo mortal a la inmortalidad. Nunca más el cuerpo va a estar enfermo y nunca más va a morir. Vivirá como Dios eternamente y sano. Apocalipsis capítulo 21, versículo 7. Este mensaje estará en cada mensaje para el bien de todo, dice Apocalipsis capítulo 1, versículo 3. Hay que pensar, hay que analizar de tal y de tal cosa. Un cuerpo corruptible, bueno, se vista de un cuerpo incorruptible, un cuerpo mortal, muerto, que va a morir. Si tenemos a Dios, en nuestra vida por medio del Espíritu Santo. Nunca más va a morir. Nunca más entonces estará enfermo. Será sano y vivirá eterno como Dios. Apocalipsis capítulo 21, versículo 7. Entonces, este mensaje estará en cada mensaje para el bien de la gente de la tierra. Y vamos a una pausa.
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Hablamos de cosas muy interesantes. Vemos lo que dice Daniel capítulo 7, versículo 8. Bueno, cuerno pequeño. Cuerno pequeño, ¿cuál es su acción? ¿Qué hace? Cuerno, hipocresía y falsedad. Daniel capítulo 9, versículo 27. Apocalipsis capítulo 13, versículo 11. Parece verdaderamente manso o un cordero, pero su idea es otra cosa. Quiere plantar verdaderamente paz en el mundo. Bueno, ello dice la democracia. Verdaderamente hay que analizar tal y tal cosa. Cuerno, hipocresía. Su voz es como dragón, dice Apocalipsis capítulo 13, versículo 11 en adelante. Bueno, amigos y amigas, entonces, su idea a dominar el mundo. Apocalipsis capítulo 13, versículo 11 al 18. Daniel capítulo 9, versículo 27. Su idea quiere hacer un compromiso con muchas del mundo o de la tierra. Bueno, idea de alianza, idea de compromiso uno con el otro, pero su idea es tener dominio sobre todas las naciones del mundo. Bueno, amigos y amigas, ya hablamos entonces, pero su idea a dominar al mundo. Apocalipsis capítulo 13, versículo 11 al 18. Daniel capítulo 9, versículo 27. Con su poder de mentira, de falsedad, hipocresía total, sale entonces de su boca, de su acción de palabra, fuego. Totalmente es destructor con su maldad, con su idea, con su querer de ser verdaderamente algo grande en la tierra. Y tiene su dominio como fue los romanos antes de Cristo. Hay que analizar Apocalipsis capítulo 13, versículo 12 en adelante. Este imperio verdaderamente llegará y llegará a su codicia, a su idea, y después viene el fin para ellos y para el mundo. Daniel capítulo 9, versículo 27. El mundo quiere tener paz. Paz se está buscando tal y tal cosa. Pero si hay guerra en la tierra, no se puede. No se puede tener paz. Bueno, pero este cuerno pequeño. Bueno, ¿cuál es la palabra cuerno pequeño? En este cuadro podemos poner mucha cosa, mucha acción, su fuerza, su poder, su valentía. No va a durar mucho tiempo en la tierra. En la mano de ellos viene el fin, dice Daniel capítulo 9, versículo 27. Cuerno pequeño, ustedes, señores, va a pensar en qué fecha se fundó este Estados Unidos. Entonces, jovencito, jovencito, pero tiene poder, porque tiene valentía, tiene ciencia en la tierra, pero tal cosa le pone en peligro, porque viene la destrucción de la tierra en la mano de ellos. Bueno, amigos y amigas, ¿qué dice Apocalipsis capítulo 9, versículo 15 en adelante? Vemos entonces a los caballos, que parece mucho porque en la cabeza parece totalmente a un león. Y leones, nosotros tenemos que poner en nuestra mano un arma de fuego, y tú verás, de la boca de esa arma de fuego sale verdaderamente fuego, humo y azufre. Esto, humo y el azufre y el fuego, bueno,
sale de la boca de los armamentos. Verdaderamente uno tiene que analizar y pensar de tal y de tal cosa. Esta cosa, esto armamento, ya modernizado, porque se hace cartucho preparado de fundición. Apocalipsis capítulo 9, versículo 17. Y los seres humanos, fabricante, lo llena de mineral tóxico, veneno total. Con eso matan a su hermano. Nosotros tenemos un solo Padre, Dios. Efesios capítulo 4, versículo 6. Prepárate, tú tienes que buscar el nacimiento nuevo para estar libre. Cuando se toca la trompeta, el hombre de Dios, que se llama ángel, toca entonces la trompeta, hay algo que sucede en la tierra. Y en este cuadro, nosotros estamos en esta tierra. No podemos salir de aquí. Y nosotros sacamos debajo de la tierra, que es el pozo, el petróleo y los camiones, aviones, etcétera, etcétera. Entonces, va por medio del petróleo y quemamos el petróleo en la tierra. Y el humo no puede salir de este abismo, que es nuestra planeta Tierra en dos formas. Uno, la tierra. Dos, el cielo, que nosotros llamamos. Entonces, nuestro cielo es nuestra atmósfera. Y tiene su capa, y hasta ahí va y sube el humo. No puede salir de este abismo. Entonces lanzamos tóxico, veneno, como lo que sale de la boca de los armamentos, fuego, humo y azufre. Tale cosa es veneno tóxico y trae a nosotros enfermedades y muchísimas clases de enfermedades. Hay que pensar un poco de tal y de tal cosa. Daniel vio en visión a una bestia que se llama cuerno pequeño. Ya hemos localizado tal y tal cosa. Y él dijo que es un cuerno pequeño. Representa entonces joven de edad. En el año cuánto se fundó Estados Unidos, dice Apocalipsis capítulo 17, versículo 10. Nosotros llamamos el nuevo continente y en otra forma el nuevo mundo, donde nosotros pisamos, que se llama también nuevo continente.

0: que nosotros llamamos nuestra América, y ahí está la razón. Entonces, el cuerno pequeño representa joven. ¿Cuándo entonces se fundó Estados Unidos? Apocalipsis capítulo 17, versículo 10. Su poder no va a ser mucho tiempo en la tierra, y en la mano de ellos viene el fin de nuestra planeta Tierra. Apocalipsis capítulo 17, versículo 10. Daniel capítulo 9, versículo 27. En la mano de él viene el fin, dice Daniel capítulo 9, versículo 27. Y dos países, dice Apocalipsis capítulo 13, versículo 1 en adelante, está junto, que es Estados Unidos, y la que está herida, que perdió su imperio, los romanos, viene para ser sanada, y mucho más va a estar junto. Bueno, amigos y amigas, ya hablamos como habla y como dice Apocalipsis capítulo 13, versículo 11 al 18. Hemos entendido claramente, perfectamente, el hombre tiene que pensar un poco de tal y de tal cosa, y vamos a una pausa.
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Hablamos de cosas muy interesantes. Ya hemos entendido los poderosos de la Tierra. Preparan algo. Los seres humanos va a pensar para pelear contra Dios y contra el Cordero. Amigos y amigas, hay que analizar tal y tal cosa, como habla y como dice Apocalipsis capítulo 17, versículo 14, Apocalipsis capítulo 19, versículo 19 y 20. Verdaderamente no tenemos civilización. No tenemos civilización. Dios es la vida. ¿Cómo podemos levantar contra la vida? Hay que analizar entonces tal y tal cosa. Viene en la tierra más y más engaño. De la boca del dragón, que es el diablo Satanás, de la boca de los romanos, el imperio que recuperó su poder en la tierra, y por medio del falso profeta, es y son las iglesias evangélicas, los evangélicos que viene de uno y va a muchísima. Si el hombre estudia y estudia la palabra de Dios, va a tener el conocimiento. Dios levanta siete casas de Dios, es su casa. Apocalipsis capítulo 1, versículo 20. Apocalipsis capítulo 4, versículo 5. Entonces, de las siete iglesias sale siete hombres de Dios para tocar la trompeta, para predicar la verdad, para anunciar la verdad por tiempo. Bueno, la generación de Jesús, dice Apocalipsis capítulo 12, versículo 1, Apocalipsis capítulo 1, versículo 1 y 2, Apocalipsis capítulo 10, versículo 1 al 11, que aclara el Apocalipsis y aclara lo que viene más en la tierra. Tiene que llegar al bautismo del Espíritu Santo, tiene que nacer de nuevo, tiene que lavar y purificar tu vida que está muerto, inmundo, sucio. Entonces hay que analizar un poco de tal y de tal cosa, como habla y como dice Apocalipsis capítulo 8, versículo 7 en adelante. Siete toques de trompeta, siete predicaciones, siete hombres de Dios con su mensaje. Y hay que analizar y pensar, cuando el séptimo predica, entonces los siete ya hicieron todo la voluntad de nuestro Padre Santo. Dice Apocalipsis capítulo 10, versículo 3 al 4 en adelante. Cuando el séptimo entonces predica, se termina la advertencia al mundo o a la tierra. Apocalipsis capítulo 10, versículo 1 y 2. Bueno, amigos y amigas, Dios quiere dar al hombre salvación de esta cosa. Génesis capítulo 3, versículo 22. Nosotros, los seres humanos, tenemos la mente suficiente para poder entender lo que ocurre, lo que pasa. Eso es lo que Dios dijo. Pero el hombre, con su pecado, quiere correr. Bueno, si cometemos errores, tenemos que estar muy apegados por Dios para que Dios pueda perdonar tu maldad, tu pecado. Dios da al hombre entonces amor para escapar de esto que estamos hablando. Dios levanta en este último tiempo para que pueda aclarar la visión, la profecía, la revelación, que es el Apocalipsis. Apocalipsis capítulo 8, versículo 3 al 5. Apocalipsis capítulo 22, versículo 16. Mateo capítulo 13, versículo 44. Bueno, en este cuadro habla. Bueno, la poderosa palabra de Dios es algo de tesoro escondido para nosotros. Si nosotros escuchamos las aclaraciones, llegar y acudir a la casa de Dios, amigos y amigas. Vea una cosa,
El hermano Pablo habló y él dijo en estas condiciones, un misterio, nuestra vida está en estas condiciones, mortal, corruptible. Y entonces esto tenemos que lavar y purificar para vivir externamente, dice en Primera de Corintios capítulo 15 versículo 52. Encontramos lo que dice en Mateo capítulo 10 versículo 8, cuando Jesús habló con su discípulo, porque por el camino va a encontrar enfermo, totalmente enfermo. Y entonces esto tenemos que lavar y purificar. ¿Cómo está tu vida? ¿Por qué tú estás enfermo? Nuestra vida está enfermo por causa del pecado.

0: 4, dice en Primera de Timoteo capítulo 3, versículo 16, grande y grande es su amor. Entonces, Pablo dijo que el hombre está enfermo de todos, y él dijo, bueno, digo un misterio, dice Primera de Corintios capítulo 15, versículo 51. También Pablo dijo, se tocará la trompeta a la final trompeta. El hombre tiene que estar ya bien preparado. En este cuadro, Pablo dijo en estas condiciones, se tocará la trompeta. Apocalipsis capítulo 8, versículo 6. Ya encontramos 7 hombres que va a predicar, que va a dar noticia al mundo. Bueno, pero tenemos que ver esta cosa. El cuerpo mortal se haya vestido de inmortalidad. Entonces, amigos y amigas, hay que analizar esta cosa. Y sigue diciendo la poderosa palabra de Dios, y este cuerpo corruptible se haya vestido de incorrupción. Corruptible se corrompen. Viene entonces en la vida del hombre mucha cosa. Y eso es lo que dijo entonces Jesús a su discípulo, porque por el camino cuando ellos van a predicar encontrará entonces enfermos. Nosotros estamos enfermos, enfermo total, limpia leproso. La vida de un leproso verdaderamente representa el pecado, porque la lepra lentamente elimina el cuerpo humano, también el pecado elimina lentamente al cuerpo humano. Resucita muerto. Nosotros tenemos un cuerpo mortal y esto tenemos que sanar y resucitar por medio del Espíritu Santo. Amigos y amigas, echad fuera demonios. Verdaderamente nosotros vivimos en la tierra, y los demonios que son ángeles caídos, no tienen la presencia del Santo, son inmundos, sucios. Nosotros también somos verdaderamente inmundos, sucios. Y esto tenemos que lavar y purificar por medio de la presencia del Santo. El hombre recibe gratuitamente y tiene que llevar a su hermano gratuitamente el amor de Dios. El cuerpo mortal se haya vestido de inmortalidad, el cuerpo corruptible se haya vestido de incorrupción. Nunca más, bueno, el hombre va a recibir problemas de enfermedades, de esto y de aquello, ni la muerte, porque va a estar con su Padre Dios y el Creador Dios. Con Él vamos a estar, amigos y amigas. Nosotros tenemos que resucitar de la vida mortal y de la vida corruptible. Tenemos que ser limpio total. Tenemos que resucitar. Tenemos que tener una vida limpia, santa, para siempre. Bueno, nuestra vida no se va a corromper más nunca, y nunca va a morir más. Y justamente una vez más vemos entonces lo que viene, lo que va a pasar en la tierra. Pero Dios te va a dar la vida para siempre, amigos y amigas. Y vamos a una pausa.
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0: Hablamos de cosas muy interesantes. La poderosa palabra bíblica que dice en Efesios capítulo 6, versículo 4. En este cuadro nosotros necesitamos de un buen padre, de una buena madre. Tiene que estudiar y estudiar y estudiar para conocer la verdad. Entonces, vamos a corregir, vamos a disciplinar nuestra familia para el bien, para que un día sea algo delante de Dios y delante de la sociedad. Y necesitamos urgente de los jueces, dice Apocalipsis capítulo 13, versículo 1 en adelante. Ellos están vendidos a la bandería política. Son verdaderamente vendidos a la sociedad. Pero cada uno rendiremos cuenta delante de Dios. Entonces hay que analizar y pensar. Repito, necesitamos urgente de una buena madre y de un buen padre. Los padres tienen que criar y criar. ¿Cómo criar? A la generación, a la familia, a los hijos, dando verdaderamente los alimentos, en una palabra o en otra palabra, el pan, para que pueda crecer la familia, dando alimento de la tierra, que produce la tierra, para que la familia crezca. Al mismo tiempo tenemos que disciplinar entonces a nuestra familia, dando verdaderamente el consejo bíblico, dando el entendimiento bíblico, dando entonces la palabra bíblica, porque ahí está la palabra de Dios, la palabra de Jesús, la palabra de María, la madre de Jesús, y tenemos que obedecer en nuestra vida, aceptar en nuestra vida. Si queremos vivir en paz con Dios, repito, a una buena madre y a un buen padre que pueda estudiar y estudiar la palabra bíblica para conocer la voluntad de nuestro Padre Santo. Apocalipsis capítulo 1, versículo 3. Tenemos que estudiar para conocer la verdad bíblica y conocer bien la voluntad de nuestro Dios. Tenemos que dar enseñanza a nuestra familia. Tenemos que ya corregir en una acción de palabra, educar en otra acción de palabra a nuestra familia con la palabra bíblica. Entonces hay que dar la palabra de Dios. Ya automáticamente tenemos que amonestar a nuestro hijo, a nuestra hija, a nuestra familia, por medio de la palabra del Señor, que es la palabra bíblica. Amigos y amigas, nosotros tenemos que pensar mucho, mucho, porque en este cuadro hablamos de muchas cosas, lo que viene, y cada uno nosotros sentiremos dolor, sufrimiento, llanto. Verdaderamente, amigos y amigas, ya se ven en el mundo como la gente comienza a buscar paz, y cuando el mundo diga paz y seguridad, dice en Primera de Tesalonicense capítulo 5, versículo 3, viene sobre ello entonces la recompensa, el premio, porque aquello que hace guerra, aquello que levanta religiones, aquello que levanta muchas cosas que no conviene al hombre, tiene que recibir su ganancia. Ningún ser humano, sea dueño del mundo, Dios nunca va a recibir a ellos como inocente. Tiene que pagar la consecuencia por su hecho. Verdaderamente, amigos y amigas, hay que analizar. El mundo levanta con orgullo y pasión cada cosa, como la guerra, como eso armamento, como la religión, como los pastores más y obispo más. Eso es una maldad degenerada y tiene que recibir las instituciones su ganancia por levantar tal y tal cosa. Esos imperialistas que pone guerra y guerra por medio de esos armamentos, con esos armamentos entonces matan a su hermano. Nosotros tenemos un solo Dios Padre, un solo Padre Dios, creador de todo, dice en Efesios capítulo 4, versículo 6. Nosotros somos hermanos, no tenemos nada de especial, somos iguales. Los ricos y los pobres son iguales ante los ojos de Dios. Algunos son sabios, tienen ciencia terrenal, otros necios. Somos iguales delante de Dios, no hay diferencia. Delante de Dios todos somos iguales, somos verdaderamente hoja de una planta seca. No tenemos nada de gloria, nacimos, crecimos y el hombre tiene que morir otra vez. Y antes de tales cosas tenemos que buscar la nueva creación de Dios, la nueva criatura. Bueno, hay que comenzar nuevo con Dios. Bueno, por medio del Espíritu Santo, dice en 2 de Corintios capítulo 5, versículo 17. Amigos y amigas, hablamos de cosas muy importantes y vamos a una pausa.
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0: Hablamos de cosas muy interesantes. Entienda esta cosa, amigos y amigas. La profecía habla y dice claramente lo que ocurre en la tierra y lo que viene más. La profecía está sobre Estados Unidos. Apocalipsis capítulo 17, versículo 10, capítulo 13, versículo 11. En adelante, Daniel capítulo 7, versículo 8, Daniel capítulo 9, versículo 27. Bueno, amigos y amigas, la profecía da las aclaraciones al mundo, a la gente de la tierra. Apocalipsis capítulo 10, versículo 1 al 11. Un hombre que se anima a hablar de tal y de tal cosa, ya habló, lanzó su palabra en la tierra. Segundo, sobre Roma, Apocalipsis capítulo 13, versículo 1 al 12. Verdaderamente hay que pensar un poco de tal y de tal cosa. Sobre Paraguay, Apocalipsis capítulo 11, versículo 8 en adelante. Sobre la religión y sobre los católicos, Apocalipsis capítulo 17, versículo 3 al 16. Sobre los evangélico, Daniel capítulo 9, versículo 27, Mateo capítulo 24, versículo 15, segunda de Tesalonicense capítulo 2, versículo 2 en adelante, Apocalipsis capítulo 16, versículo 13, Apocalipsis capítulo 19, versículo 19 en adelante. Tú puedes ver y estudiar, viene 10 países, también está sobre ellos. Entonces la profecía, estos 10 países, solo Dios sabe, viene en la tierra para ayudar a los romanos. Siempre el capitán, el cabezante va a ser Estados Unidos. Entonces solamente Dios sabe a estos 10. Al final, verdaderamente la profecía está sobre cada sujeto, sobre cada hombre. Apocalipsis capítulo 17, versículo 2 en adelante. Entonces, hablamos de cosa maravillosa. Hablamos de cosa muy especial. Para que entienda, amigos y amigas, de lo que hablamos. Bueno, de los enfermos, de gente mortal, de gente corruptible, de gente sucio, de esto y aquello. Nosotros vemos lo que dice Apocalipsis capítulo 12, versículo 1 en adelante. Una mujer, bueno, vestida del sol. Entonces, aquel inocente Jesús está lleno y lleno del sol. Representa del Espíritu de Dios. Y nosotros, ya hablamos, nuestra vida tiene que tener, tiene que estar con esa vestidura, tenemos que estar con esa vestidura de inmortalidad, vestidura de incorrupción. Bueno, ahí está, el cabezante principal es aquel inocente, Jesús. Lleno y lleno está vestida del sol, y nosotros tenemos que ser iguales como él. Eso es lo que Dios quiere de los seres humanos. Los seres humanos sea familia legítima de Dios. Dios levantará del polvo de la tierra a espíritu para su familia, dice Génesis capítulo 3, versículo 19, San Juan capítulo 3, versículo 6. Tenemos que ser parte de Dios, en la voluntad de Dios, en la nueva creación de Dios. Amigos y amigas, hay que analizar tales y tales cosas. Qué lindo, qué hermoso lo que hemos estudiado, amigos y amigas. Gracias.
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3: Son las 8 con un minuto.
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